0: Utilizar en coctelería clásica también, ¿no? Es decir, las características de los rones son infinitas. Tenemos rones, lo que decimos, ¿no? Rones estilo inglés, estilo español, estilo francés, cachazas. Cachazas para mí es un mundo, adoro las cachazas y no son muy conocidas en el mundo. Entonces, el mundo del ron es súper amplio. No solamente es, lógicamente, para cócteles tiki o cócteles estilo playa, como digo yo, sino para cócteles clásicos también. Tiki es una no una modalidad, sino es un estilo, digamos, de coctelería, pues que viene un poco eso de las islas, toda la gente la asocia a Hawái, cócteles con unos vasos muy especiales y cócteles siempre con muchas bases de frutas, de zumos, de orgeat, que ese, bueno, es una especie de sirope, de falernum, es eso, ¿no? Cócteles como eso, con fuego, enzimas, es decir, como muy tropicales, ¿no? Son muy fáciles de ver, y la verdad es que son cócteles maravillosos y bien hechos, son increíbles.
1: Para una persona que quiere hacer un drink con ruin casa, ¿qué que usted sugiere?
0: Mira, si nos vamos un poco a lo que estábamos hablando, un poquito de esa tendencia un poquito más clásica, yo creo que es súper sencillo hacer un buen bloque de hielo, es muy importante el hielo, un buen vaso, un old fashion, y luego tu ron, y si tienes algún bitter o algún sirope, alguna cosita, no, o sea, no necesitas nada más, como un tipo old fashion. ¿Por qué? Porque si tienes un buen ron, siempre mi idea es añadir algo que le pueda ayudar al ron, pero nunca enmascarar, con lo cual muy pocos productos, es decir, si quieres ir a algo más tropical como estamos hablando, pues lógicamente zumos de piña, coco, agua de coco, whatever, le viene súper bien. Pero si quieres algo más clásico, yo me iría, ¿por qué no un twist de un old fashion o un Manhattan en vez de con whisky con ron? Un Negroni en vez de con ginebra con ron, ¿por qué no? ¿No? O sea, hay un montón de cócteles que funcionan muy bien con ron.
1: Es usar creatividad, así como a gente faz para gastronomía, testar y de acuerdo con el paladar de cada uno, ver o que se adapta mejor. Melhor, né? Aos gostos.
0: Exato.
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2: 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It brings some the angel share. We go out very quickly, and the angel share is the nice name for the most aggressive alcohol. Actually, so the alcohol level will go down. It will become more pastry-like, more. It will get some natural caramelized taste, thing like this.